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0: de eventos, Oveja Negra, que es una taquería argentina mexicana. Eso es una fusión muy diferente actualmente en el mercado. Y Fugaceta, que es ítalo argentino. Pizzas, pastas, carnes, ese tipo de cosas lo que tenemos en Fugaceta.
1: Okay, and lastly, of course, what is your favorite pizza?
0: La Fungi y la Fugaceta por obvia.
1: For obvious reasons. Okay, you'll be seeing this in the future, but today there's Argentina is playing Cabo Verde.
0: Claro.
1: What do you think is going to happen?
0: Yo digo que vamos a terminar 4-1 y Messi con 3 goles.
1: Okay, we'll see that. Gracias, Jonathan.
0: Con gusto. Muchas gracias a ustedes.

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